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La hora exacta es 6:18. 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
0: 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La hora exacta es 6:21. 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
0: 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La hora exacta es 6:40. 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
0: 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La hora exacta es 6:59. 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

0: hora exacta es 7:14. 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

0: hora exacta es 7:38. 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

0: La hora exacta es 7:57. 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

0: La hora exacta es 8:12. 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
0: La hora exacta es 8:19. 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
0: 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La hora exacta es 8:41. 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

0: La hora exacta es 8:59. 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

0: hora exacta es 9:13. 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

0: hora exacta es 9:20. 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

0: La hora exacta es 9:39. 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
0: 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La hora exacta es 9:58. 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
1: La hora exacta es 10:12. 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

0: La hora exacta es 10:39. 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

0: exacta es 10:58. 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
0: 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La hora exacta es 11:08. 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
4: En este momento, mientras escuchas estas palabras, tu cerebro está haciendo algo extraordinario. Está interpretando sonidos, convirtiéndolos en lenguaje, buscándole sentido y al mismo tiempo manteniéndote respirando, parpadeando y con el corazón latiendo. Todo eso en menos de un segundo. Y lo más sorprendente, el cerebro que hace eso hoy no es el mismo que tenías hace 10 años. Porque tu cerebro nunca deja de cambiar. El cerebro no es una estructura fija, sino un sistema dinámico que se transforma a lo largo de toda la vida. Todo comienza en el vientre materno, donde se forma un cableado cerebral único para cada persona, tan irrepetible como una huella digital. Ese cableado es como el hardware de una computadora. Establece los circuitos básicos que nos permiten respirar, dormir y succionar apenas nacemos. Después del nacimiento llega la infancia y ahí el cerebro se convierte en una esponja. Cada estímulo, una caricia, una canción, un juego, funciona como un programa de software que se instala sobre ese hardware inicial. Las conexiones entre neuronas se multiplican a una velocidad impresionante. Por eso, la infancia es la etapa de mayor plasticidad cerebral, la capacidad del cerebro para transformarse en respuesta a lo que vive. Luego viene la adolescencia, y aquí pasa algo fascinante. El cerebro empieza a afinar sus conexiones, fortalece las que más usa y elimina las que no necesita. Pero atención, el lóbulo frontal, que es donde se toman decisiones y se controlan los impulsos, todavía no está terminado. En muchos casos, no madura completamente, sino hasta después de los 21 años. Por eso, en la adolescencia, es común actuar sin medir riesgos y buscar la gratificación inmediata. No es rebeldía, es biología. En la adultez, el cerebro alcanza su mayor estabilidad. Las redes neuronales están mejor organizadas, lo que permite pensar con mayor claridad, regular las emociones y tomar decisiones complejas. Pero estable no significa estático. En esta etapa, también pueden aparecer desafíos emocionales como el estrés, la ansiedad o la depresión, porque en el cerebro siempre conviven emociones positivas y negativas, y mantener el equilibrio depende mucho de cada persona. Y cuando llega la vejez, aunque la memoria a corto plazo puede fallar y algunas conexiones disminuyen, el cerebro sigue siendo capaz de aprender, de adaptarse, de sorprendernos. La experiencia acumulada fortalece capacidades como el juicio y la reflexión. Envejecer no es apagarse, es cambiar de ritmo. ¿Cuidar este órgano extraordinario? Existen tres claves. Actividad física para oxigenar el cerebro. Estimulación intelectual para forzar la neuroplasticidad. Y convivencia social, porque el cerebro humano está diseñado para relacionarse con otros. El aislamiento y la soledad lo dañan. La conversación, la colaboración y el afecto lo protegen. Porque entender el cerebro, como dice esta gran científica mexicana, es entendernos a nosotros mismos. Con información de la doctora Herminia Pasantes, pionera mexicana en neurociencias e investigadora emérita del Instituto de Fisiología Celular de la UNAM. Les saluda Mónica Genis.
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0: La hora exacta es 11:26. 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

0: La hora exacta es 11:37. 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
0: 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La alimentación de nuestras mascotas es fundamental y no cualquier sobre les puede proporcionar los nutrientes que necesitan. Frente a tantas opciones en el anaquel, ¿estás tomando la mejor decisión para tu Michi o solo te dejas llevar por el empaque? Quédate para conocer el estudio de calidad de alimento húmedo para gato.
2: Revista del Consumidor.
3: Cuando abres esa lata o sobre que tanto le gusta a tu gato, ¿tienes claro qué le está sirviendo exactamente en su plato? Aunque lo veas durmiendo en el sofá, tu gato es un cazador innato. Su cuerpo ágil y flexible, sus garras retráctiles y sus sentidos tan desarrollados lo convierten en un depredador por naturaleza.
0: Para mantenerse sano requiere una dieta equilibrada que le aporte elementos esenciales como agua, proteínas, grasas, carbohidratos, vitaminas y minerales.
3: En el mercado podemos encontrar dos clasificaciones de alimento húmedo para gato, los que proporcionan una nutrición completa y balanceada y los que funcionan como complemento. Los alimentos balanceados y completos están formulados con proteína animal, granos de cereales, proteína vegetal texturizada, vitaminas y minerales.
0: En cambio, los complementos se elaboran principalmente con productos cárnicos, añadiendo un alto contenido de grasa para mejorar su textura y su sabor. Y para que sepas exactamente qué le está sirviendo a tu Michi, el Laboratorio Nacional de Protección al Consumidor analizó distintas presentaciones de alimento húmedo.
4: Analizamos 54 muestras de alimento húmedo para gato. Entre ellas, se incluyeron opciones para gatos, gatitos, gatos mayores de 7 años y gatos con necesidades especiales.
3: Para saber qué contiene cada producto, se verificó que todas las muestras presentaran su información comercial y cumplieran con la cantidad de contenido neto declarada en su empaque.
0: En la parte nutricional, se determinó el nivel de grasa, proteína y carbohidratos. Además, se midió cuánta agua hay en los productos.
3: También se analizó el aporte de fibra y se calculó el aporte calórico por cada 100 gramos de producto.
0: ¿Cómo le fue a las marcas analizadas?
4: Entre los resultados más interesantes, encontramos que todos los productos cumplían con el contenido neto y que además contaban con el registro de Senasicap. El alimento para gato, además de contener las grasas, proteínas y carbohidratos, incluyen aminoácidos como la taurina y la arginina, que son necesarios para los gatos ya que ellos no producen las cantidades suficientes.
3: Recuerda que si un producto promete algo en su etiqueta, debe comprobarlo. Por ejemplo, Purina One Visible Nutrition con carne usa la leyenda supernutrientes, pero no pudo demostrar que realmente los contenga.
0: Y cuidado con las imágenes engañosas. El producto Grand Pet Carne Fresca muestra la foto de un filete de salmón en su empaque. Pero al revisar sus ingredientes, el salmón no está presente. Este tipo de gráficos puede confundir fácilmente.
3: Además, detectamos que 3 productos de la marca Grand Pet declaran tener más proteína de la que realmente te están vendiendo.
0: Y en cuanto a la humedad, Ghost Beef Fresco, Adult Tuna with Salmon y Grand Pet Natural Gourmet, receta de pescado a las finas hierbas, contienen más de la que reportan en sus empaques.
3: Finalmente encontramos 2 productos de la marca Grand Pet Quisha, que incumplen la norma oficial mexicana, ya que no presentan el símbolo de la unidad de medida para indicar su contenido neto.
0: No olvides que cada Michi es único.
4: Existen productos que están diseñados para cubrir las necesidades nutrimentales de todos los gatos, pero siempre es recomendable asistir al veterinario y que él determine si necesita una alimentación especial. En el Laboratorio Nacional de Protección al Consumidor trabajamos todos los días para orientar y brindar información a las y los consumidores para que tomen mejores decisiones de compra.
3: Una vez que hiciste la mejor compra y que ya estás en casa, el manejo del alimento es clave para aprovechar todos sus nutrientes. Para empezar, recuerda seguir las porciones sugeridas en la etiqueta. No olvides que una vez abierto el empaque, debes sellar la lata con una tapa de plástico o transferir el contenido a un recipiente hermético antes de refrigerarlo.
0: Si decides cambiar de marca, hazlo de forma gradual. Ve mezclando el producto nuevo poco a poco para evitarle cualquier problema digestivo.
3: Al final del día, leer las etiquetas, comparar opciones y conservar bien su alimento es la mejor forma de demostrarle amor a tu Michi.
0: Procuraduría Federal del Consumidor. 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

0: por Exacta es 11.50. 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

0: exacta es 12:22. 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

0: exacta es 12:26. 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

0: hora exacta es 12:32. 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

0: La hora exacta es 12:39. 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

hora exacta es 12:45. 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

0: La hora exacta es 12:59. 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

0: La hora exacta es 1:20. 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

0: por Exacta es 1.56. 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

0: La hora exacta es 2:19. 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

0: mejor exacta es 2:30. 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

0: hora exacta es. Son las 3. 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

0: hora exacta es 3:21. 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

0: por Exacta es 331. 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
1: La hora exacta es 3:53. 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

0: La hora exacta es 3:58. 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

0: exacta es 4:20. 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

0: hora exacta es 4:30. 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

0: La hora exacta es 4:59. 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

0: La hora exacta es 5:22. 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

0: La hora exacta es 5:32. 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

Exacta es 537 Pontexa 95.5.

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0: 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La hora exacta es. Son las 6. 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

0: exacta es 6.5. 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

0: La hora exacta es 6:10. 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

0: hora exacta es 6:14. 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

0: La hora exacta es 6:29. 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

0: La hora exacta es 6:52. 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

0: La hora exacta es 6:59. 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

0: Son las 7 de la mañana en punto. Yo soy Loreta Maya y hoy estamos transmitiendo desde la carrera de Loop de esta asociación de colonos aquí en Jurica. Iker, ¿cómo estás? Buenos días.
1: Feliz, Loretita, de estar contigo. Sí, ya tenía mucho tiempo que no me tocaba compartir micrófonos contigo y me da mucho gusto volver a hacerlo. Y qué mejor que en el marco de esta carrera 2026 de Loop Jurica. Justo hace escasos 10, 12 segundos acaba de salir la tercera y última distancia de esta carrera, porque hay que recordar que hoy se están corriendo tres distancias, 2, 5 y 10.
0: Es correcto, mi querido Iker. Y se corre justamente aquí en la colonia Jurica, una colonia pues con mucha tradición, llena de árboles. Bueno, hasta le echaron ganas, sí. Y digo, no pavimentaron, sí. Pero sí te vas por la banqueta y corres a gusto, ¿eh?
1: Es que debo decirte, y escuchaba justamente ayer en la entrega de los kits, justamente a gente de Zigza y gente de parte del comité organizador de esta carrera 2026 de Loop Jurica, y decían algo interesante. Mucha gente utiliza ya de por sí toda esta calzada principal, ¿cierto?, para correr.
0: Sí.
1: O sea, aquí en Jurica es algo tradicional venir los domingos o incluso entre semana y ver mucha gente pasándola así, disfrutando del entorno al final del día que representa todo esto en Jurica. Entonces, hoy celebrando eso, conmemorando la unión que existe pero también el tema del running que tiene mucho, mucho auge en Querétaro, es que hoy se celebra, ¿no?
0: Oye, y te voy a decir una cosa, podríamos pensar que es como un tema profesional, ¿no?
1: Ya.
0: De soy corredor y me voy preparando para el Querétaro Maratón, porque también ya viene el Querétaro Maratón.
1: Octubre.
0: Claro que funciona, por supuesto que sí, como entreno, pero también lo padre que estamos viendo el día de hoy es que, por ejemplo, hay mamás con carriolas, hay niños pequeños también corriendo acompañados de sus papás, porque te da la oportunidad, ¿no?, con estos 2 kilómetros, a lo mejor, que es de aquí del Hotel Jurica, que es donde estamos transmitiendo, a la entrada.
1: Correcto.
0: Que podrías decir, ay, está bien cerquita, pero ya corriendo no creo que sea tan cerquita.
1: No, ya te lleva lo tuyo, es un reto. Y es la convivencia también, lo dijiste perfecto. La distancia de 2 kilómetros está pensada justo para eso. No es un tema de competencia o velocidad, no reduces tiempos personales, al final del día cada quien lleva sus métricas, pero sí permita que convivas, sí permita que vivas el entorno y que al final del día disfrutes una distancia que está perfectamente diseñada y cuidada para eso. 5 y 10 ya empieza a ser un poco un tema de reto personal, quizá gente que ya se avienta a los 15 y demás, pues hoy hace 10 buscando reducir tiempos para más o menos ir midiendo, y tiene que ver con un poco de todo, pero la verdad es que el escenario está espectacular, digo, el escenario y el marco de la carrera en general. Acaban de salir y yo calculo en cuestión de unos 25 minutos, y quizá menos, los más rápidos menos.
0: Ánimas.
1: Yo me la aviento en 2 horas y media, pero...
0: ¡Hombre, yo! O sea, bueno, ni por mi mente pasaría ni los 2 kilómetros, o sea, ni en carriola. Porque también hay que pensar en esa parte, ¿no? Que los 2 kilómetros, y lo platicaba con uno de los organizadores, decía, es que los 2 kilómetros, si no es para correrlos como tal, como lo decíamos, ¿no? Para bajar tiempos y demás, para quienes son más profesionales, pero también había una caminata de adulto mayor.
1: Correcto.
0: Había una caminata, entre comillas, para los niños.
1: Sí.
0: Y eso también habla como de una tradición aquí en Querétaro, ¿no? Digo, esa colonia lleva años aquí en Querétaro.
1: Correcto.
0: Muy, muy tradicional, como lo mencionábamos. Y qué padre que hoy ese tema del ejercicio, ese tema de hacer como que algo diferente en el domingo, que no sé por qué a las 7 de la mañana, pero bueno, ya tiene su historia, ¿verdad?
1: Por el sol también. Por el sol, ¿no?
0: Sí, o sea, pero pues aquí está arbolado.
1: Bueno, eso sí.
0: Yo lo decía, está bien. O sea, Jurica siempre ha sido una colonia muy arbolada.
1: Sí.
0: ¿No? Cuando pasas por la principal,
1: correcto,
0: pues hasta los árboles se entrelazan. Pero dices como, pa...
1: Es que tú y yo a veces nos cuesta trabajo levantarnos.
0: Sea, Soy honesta.
1: Sí, se sabe, pero está interesante. Fíjate, hablaremos más adelante y tendremos entrevistas en estos micrófonos con parte de quienes están en el patrocinio con sus marcas, hablando justo de salud. Revive, por ejemplo, uno de ellos. Más adelante platicaremos.
0: Zigza.
1: Zigza.
0: X-Trail.
1: Sí, N cantidad. Obviamente, el hotel Hacienda Jurica, ¿no? Y todos
0: Lululemon.
1: Lululemon, que están aquí con nosotros. Y
0: es
1: mucha
0: muy
1: gente
0: bonito
1: que
0: esa ropa deportiva.
1: Sí.
0: Te forma bonito.
1: Pero no, a mí, ¿tú crees que me haga cintura?
0: No. No.
1: Volvemos con la honestidad.
0: Bueno, pues me está preguntando, yo voy a ser realista, ¿no? Oye, ¿qué te parece si vamos a música?
1: Vamos con música y regresamos desde esta carrera de Loop Jurica. No le cambie.

0: 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La hora exacta es 7:12. 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
6: ¡Yay! Son las 7 de la mañana con 13 minutos en EXA 95.5. No me van a creer. No, pues es que... ¡Ay, ahí va un niño! ¡Venga! Sí, ya empiezan a llegar. Adelante, por favor. Que viene aquí, por favor, y acá... Que viene nuestro servicio médico por cualquier anomalía que pueda llegar a pasar, que hacemos changuitos para que no, ¿verdad? Aquí está con nosotros el doctor Andrés Hinojosa. Si quieres bajar acá tu micro, porfa. Ahí está, ¿cómo están? Muy buenos días.
7: Hola, ¿qué tal? Buenos días. Mi nombre es Andrés Hinojosa, soy el director médico de Alphamed. Estamos muy entusiasmados de poder participar en esta primera edición de The Loop Jurica. Somos los responsables de brindar la atención médica prehospitalaria con todo nuestro equipo certificado y con una atención humana. Ajá. Creemos que la salud es de manera integral. Entonces, nos gusta mucho participar en este tipo de proyectos deportivos.
6: Ok.
7: Entendemos que las personas son conscientes de la salud y bueno, es a lo que nosotros sumamos este proyecto.
6: Doctor, y hablando del tema de la salud, ¿no? La importancia de mover el cuerpo.
7: Correcto.
6: Porque a lo mejor podemos pensar que tienen 5, 20, 30, 40, 50, 60, 70 años... Y hablando más de los pequeños y de los de la tercera edad, que ya no se muevan, pobrecitos, no hay que forzarlo, es que el cuerpo y lo bien que les hace, ¿sí o no?
7: Justo, correcto.
6: Rejuvenecen.
7: Rejuvenecen y por eso es para nosotros muy importante, sí, poder participar en cada uno de estos eventos, emocionados de poder estar en la primera edición de The Loop Jurica. Y bueno, nosotros brindamos atención de manera integral.
6: Okay.
7: Es por eso que en esta ocasión nos acompaña Mariana Ugalde para platicarnos un poco de Quédate.
8: Bienvenida, Mariana, ¿cómo estás?
9: Un gusto estar aquí con ustedes el día de hoy.
6: Gracias.
9: Nosotros venimos representando a la marca Quédate, que es acerca de prevención del suicidio.
8: Justo, platícanos un poquito de eso. Conecto mucho con la idea porque quienes conocen un poco la historia, pues... formo parte de esa estadística de personas que...
6: Pero hoy aquí estás,
8: que afortunadamente aquí estamos después de haber pasado por situaciones así. Háblanos un poquito de qué hacen ustedes en función de prevenir esta situación.
9: Claro. Nosotros tenemos una marca que se llama Psykeni. Y Psykeni, digamos que es la clínica psicológica. Y todas, okay, las personas que trabajan en Psykeni están con una formación adecuada para brindar atención pues en todo el tema del suicidio. Quédate es justamente nuestra propuesta en función de la parte colectiva, no solamente como clínica, sino la parte colectiva. Nosotros nos, uh-huh, dedicamos a dar conferencias, nos encuentran luego pegando sticker en toda la ciudad con mensajes muy breves en los cuales tiene códigos QR.
8: ¿Los que puedo ver?
9: Claro.
6: Ah, yo también los quería ver, muy bien.
9: Dan a las líneas de vida o algunos, okay, dan, en este caso, a Alphamed, justamente con la intención de que se pueda tener atención inmediata. Es básicamente lo que nosotros hacemos.
8: Que algo importante a partir de, me imagino que ustedes lo tocan, es los síntomas o las señales de alerta o de alarma a partir, claro, de, ¿no? Porque y es un tema de repente muy señalado por ignorancia o falta de conocimiento.
7: Correcto.
8: En el tema cuando se presenta alguna adicción, se sabe que son consecuencia de males más profundos, ¿no? Es decir, hay que ir a la raíz del problema. Uh-huh. Y en el caso de un servidor, que es de lo único que puedo platicar, o el caso más, ¿no? que más conozco, por decirlo así, fue eso. Sí. Al final del día, una situación... incluso a nivel químico en el cerebro,
7: correcto,
8: que lleva un desequilibrio que como consecuencia trae todo lo demás, ¿no? Pero hay que abordarlo de esa manera.
7: Sí, justo la verdad es que el objetivo de ver la salud de manera integral es que yo también, formé parte de esta estadística en su momento y, bueno, es importante entender que la salud está en todo.
6: Claro.
7: No solamente en el cuerpo sano, sino también en una mente sana. Y es importante como, pues, dar seguimiento a esto, y es por eso que colaboramos con Quédate. Realmente nuestro objetivo o el sueño de Alphamed es poder estar cerca de todos y brindar atención integral de manera, pues, humana y saludable.
6: Y hoy lo hacen, digo, desde su trinchera, ¿no? Con el tema de la salud, gracias, mental, pero también hoy lo hacen apoyando a los corredores, ¿no? Sabiendo que mover el cuerpo, que mantenerlo distraído, que estar en contacto con la naturaleza, porque Jurica es una colonia con mucha naturaleza. Bueno, pues también puede cambiar un poquito esa perspectiva, ¿verdad?
7: Correcto, sí, justo. Nuestro equipo está listo y preparado para poder atender cualquier situación que se presente y brindar seguridad a los
6: ánimas, doctor, que nadie se nos acalambre.
7: Correcto, justo.
6: No, bueno, pues aquí están ustedes. Sí, a los justo. Dos, muchísimas gracias por haber venido, ¿eh?
7: Muchas gracias.
8: Ahí está, vamos con música y regresamos desde esta carrera de Loop Jurica.

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0: 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La hora exacta es 7:27. 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
10: Bueno, pues ya son las 7 de la mañana con 28 minutos. ¡Qué cañón! O sea, ya empiezan a llegar los de 2 kilómetros, los de 5 kilómetros, los de 10 kilómetros. Y claro, pues hoy fue un domingo totalmente diferente en donde el cuerpo se movió. Para muchos fue pues un calentamiento, por así decirlo.

0: nos caracteriza como hospital, pues realmente nuestro lema es tu salud es nuestro compromiso, ¿no? ¿A qué abarca este lema, no?
1: Sí, sí.
0: Es más que un lema, es una manera en la que vivimos y entendemos nuestra labor todos los días, ¿no? Realmente nuestra visión es que cada paciente se sienta acompañado, escuchado y atendido de la manera más humana posible, ¿no?
1: Que es de repente algo que se le señala mucho a la parte médica en general, ¿no? Este tema de que ven con tantas cosas de salud o tantos casos que se pierde en ocasiones en algunos sitios y en algunos profesionales de la salud el tema de la sensibilidad. Se dice mucho eso. Y ustedes justo identificando esta área de oportunidad es que atacan el problema, pero de una forma humana, ¿no? O sea, corrigen, digamos, esta situación que antes se decía.
0: Claro, o sea, nosotros sabemos que llegar a un hospital puede generar, pues, esa incertidumbre preocupación, ¿no?
2: Y pues, angustia.
0: Más que nada, ¿no?
2: Realmente, y luego ves el recibo y dices, ¡ay!
1: Un poco más, sí.
0: Claro, o sea, y más que nada, pues, realmente eso es lo que buscamos, ¿no? O sea, que cada persona encuentre un espacio donde se sienta segura, atendida y haya esa calidez, ¿no? O sea, al llegar, obviamente, con esa tranquilidad de que mi familiar está bien o yo voy a estar atendido bajo los mejores recursos y que el personal esté altamente capacitado, ¿no?
2: Oye, pero eso está padrísimo porque uno entra, digo, uno que ha pasado por varios quirófanos, tú hablas desde tu perspectiva hace rato, ahora hablo desde la mía, ¿no?
1: Vas, es tu área.
2: Esa es mi área. Que claro, que entras con muchísimo nervio y saber que estás acompañado, que estás en buenas manos, que sabes que vas a salir, pues bien, ¿no?
0: Claro, pues realmente como les comentaba, nosotros somos un hospital nivel 2. Pues ahora
2: ¿qué
0: sí
2: significa
0: que
2: eso?
0: El nivel 2 significa que tenemos ahora sí que más de 5 salas de quirófano.
1: Okay.
0: Entonces tenemos un área de choque, tenemos terapia intensiva intermedia, y pues ahora sí que más avanzada.
1: Sí, sí.
0: ¿A qué nos convierte eso? O sea, el mercado en Querétaro pues es bastante peleado porque pues hay grandes cadenas, pero nosotros que somos un hospital ahora sí que familiar, cálido y humano, lo que queremos que transmitir a nuestros pacientes es eso. Realmente donde nos atienden bien, regresamos 1000 veces, ¿no?
2: Quisiéramos, ¿no? ¿Verdad, hermana?
0: Claro, no, y realmente.
2: Pero bueno, pues ya se iba a regresar uno, pues que sea un mejor lugar.
1: No, totalmente.
0: Sí, como les comentaba, pues ahora sí que también contamos con el servicio de ambulancias, las 24 horas, los 365 días, porque pues sabemos que una emergencia, pues no tiene horario, ¿no?
2: Exacto.
0: Ajá, exacto. Entonces, también, pues, nuestra sala de recuperación, abarcando el mismo tema, queremos que nuestros pacientes se sientan completamente seguros, cómodos. Tenemos servicio de hospitalización. Nuestras suites y habitaciones están bastante equipadas.
2: Pues el hospital con suite, hermano.
1: Sí, oye, que veas. Es que luego se ocupa, ¿no?
2: Yo nunca he entendido por qué las salas de recuperación son tan frías.
0: Claro. No,
2: pero me queda claro que es por tema de higiene, ¿no?
0: Sí, más que nada y por los estándares de salubridad y demás, ¿no?
2: Bien.
1: Y además la anestesia cuando se te pasa.
0: Sí, empiezas a temblar.
1: Tiene que ver con.
2: Sí, da muchísimo frío.
1: Sí, mi querida Paula, el tiempo en radio apremia. ¿Dónde los podemos buscar? La gente que esté interesada en conocer parte de los servicios médicos que ustedes ofrecen, ¿dónde los puede seguir?
0: Pues realmente tenemos una página en internet. Nos pueden buscar en Google como Idali Medical. Ahí estamos a su disposición. Vienen los teléfonos para que ustedes puedan contactarnos. Y pues cualquier cosa que ocupen, realmente estamos a su disposición.
2: Esperemos que no, pero de todos modos es muy bueno siempre tener un número de emergencia a la mano. Muchísimas gracias.
0: Sí. No, a ustedes, es un gusto estar con ustedes y tengan una excelente tarde.
2: Gracias. Muchísimas gracias. Mañana, hermana.
0: Ah, mañana.
2: Estamos madrugando.
1: A 7:30.
2: Sí, no friegues.
0: Una disculpa.
2: Ya a uno le urge el desayuno. Oigan, pues vamos a ir con música a la cabina de Exa 95.5. Ya están repartiendo las medallas a todos los participantes en esta carrera de loop que ha sido todo un éxito. Ya volvemos, ponte Exa.

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0: 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La hora exacta es 7:45. 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
4: Estamos de regreso, efectivamente, ya llegaron y siguen llegando algunos corredores de diferentes distancias en esta carrera de Loop Jurica. Muy contentos desde la cabina móvil. Más adelante me voy a bajar a tener alguna perspectiva de algunas y de algunos de ellos. Esperamos que lleguen.
5: ¿De los que ya corrieron, Iker?
4: Sí, pues obviamente, si me voy a alcanzar los otros en la ruta, imagínate.
5: Ay, mira, ahí tengo al pediatra, al doctor Andrés Vázquez. Déjame le hablo para entrevistarlo.
4: ¿Sí?
5: Ahí
4: está. Okay.
5: Ahorita
4: sí,
5: ya le voy a gritar.
4: Órale. Pero no grites porque estás mala. Pero bueno, oigan, hay beneficios del tema del correr, del famoso running. De entrada, fortalece el corazón y el sistema cardiovascular. Y esto ayuda a reducir el riesgo de enfermedades justo cardiovasculares. Beneficia a nuestro cerebro porque es una actividad que se relaciona con la salud cognitiva y con menor riesgo de depresión y ansiedad. Hace ratito hablábamos con parte de los patrocinadores y mencionaban justo el punto de la salud mental en función justo de el poder utilizar el ejercicio o el correr en esta situación. Y qué mejor que alguien que conoces y conoces bien,
5: querida Loretta, para hablar de ello. Y aparte lo queremos. Es nuestro doctor de cabecera, el pediatra Andrés Vázquez. ¿Cómo estás?
6: ¿Qué tal? ¿Cómo están? Buenos días. Aquí muy bien, muy contenta.
5: ¿Muy madrugador?
6: Claro, ¿no? Como debe ser. Así son las carreras. Ahora sí que cargamos con toda la familia. Tengo 4 chiquillos y a todos vámonos. Válgame. Tempranito a despertarse.
5: Oye, es justo por eso también lo invité, porque corres con tus hijos.
6: Sí, así es.
5: Se prestó esta carrera para correr con tus hijos.
6: Está padrísimo. Creo que son experiencias para los niños y sobre todo que desde chiquitos vayan viendo que es bueno hacer deporte, que es saludable, claro. Entonces, este tipo de carreras son bien familiares y son distancias que se prestan para correrlas con tus niños. Si quieres caminarla, ya mientras más grandecidos van corriendo más. Pero son eventos que la verdad vale mucho, mucho la pena para hacerlos en familia y desde chiquitos que vayan viendo esto.
4: Decíamos hace ratito al inicio, Loretta, el tema de la distancia y lo que tú mencionas, doctor. ¿Qué distancia recorriste y la importancia de que el ejemplo arrastre en función de lo que les enseñamos a las y los pequeños, ¿no?
6: Mira, yo hoy hice 5 kilómetros con 3 de mis hijos. La más chiquita, pues ella se quedó con su mamá ahí, nomás acompañó allá a la meta.
4: A echar porras.
6: Corrió, sí, ella recibió la
5: pero
6: medalla.
5: Está bien rojita, dale la oportunidad, mi vida.
6: Pero no, con mis hijos, todos echaron 5. Claro que los grandes, o sea, salimos y agarraron su ritmo y yo me fui con la más chiquita, que es la primera vez que corre 5, y me fui a su paso y muy bien, muy contenta, y para ellos es un logro, ¿qué hace o no? Mi hijo dice, vamos a correr el maratón, sí, mi hijo, o sea, para él,
4: claro.
6: Sí,
4: claro.
6: Este es su maratón para ellos, entonces, contentos.
5: Eso es lo padre que hace esta carrera de Loop, ¿no? Que puedas tú compartir con tus hijos, fomentarles el tema del deporte, decirles la importancia que es que desde chiquitos hagan ejercicio.
4: Sí, claro.
5: Hoy al doctor no le tocó un parto.
6: Ah, exacto, no.
5: Hoy
6: no
5: fue
6: hoy
5: parto.
6: No. Hoy tuvimos tiempo para estar con la familia y creo que padre para ellos. Y me da gusto ver muchos niños. O sea, creo que como pediatra, al final lo que tratamos de buscar también es inculcarles desde chiquitos que la importancia del deporte. porque es un complemento fundamental, claro, para la salud en todos los aspectos. Entonces, pues ahora sí que la gente que no vino, creo que es bueno para que se programen para las que siguen.
4: Sí, tiene cara de pediatra, fíjate.
5: No, y aparte es lo más... Bien. ¿Verdad que sí?
4: Lo más de verlo cae bien.
5: Sí. No, y los niños... Es uno de los pediatras más cotizados que existe.
4: No. De plano.
5: Ah, no, pero por supuesto. O sea, yo de... Es que Andrés Regina. Loreta, dale, cálmate yo.
6: Así es.
5: Bendito, no, doctor.
4: Oye, si es de las que te escribió.
6: No, ya no, no tanto, no, pero no, antes no. De chiquita tuvo, sí, como toda mamá primeriza su época, pero no, para
5: bueno,
6: nada.
5: Bueno, te voy a decir una cosa. A la Regina la tuvieron que operar. Y Andrés me dijo, a ver, Loreta, o sea... Ya no hay forma de salvarla, ya le dimos todo el antibiótico, me mandó con el otorrino pediatra, claro, ahí estuvo en la cirugía, me dijo, todo va muy, wow, bien, y yo, ay, Andrés, para siempre en mi vida.
4: Qué bendición. Sí. Doctor, tus redes sociales.
6: Es doctor Andrés Vázquez en Instagram y en Facebook, Pediatricares, se escribe.
5: Y te chido. Voy a decir una cosa, atienda creo que a todo Querétaro, ¿eh?
4: ¿Ah, sí? No,
5: a las queretanas de Abolengo. Obvio. Nos atiende el doctor.
6: No, para
4: gracias,
6: nada,
4: querido doctor.
5: Andrés, muchas gracias.
6: No, un gustazo estar aquí con ustedes, y aquí andaremos.
4: Eso.
5: Desmañanados, gracias, y todos, pero aquí estamos.
6: Claro que eso. Sí.
5: Con la gorra nada más para hacer el fantoche.
4: Exacto. Gracias, doc. Vamos,
5: gracias,
4: con música.
5: Andrés.
4: Y regresamos desde la carrera de Loop Jurica.

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0: 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La hora exacta es 8:01. 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
2: Bueno, pues ya son las 8 de la mañana con 4 minutos y aquí seguimos en la carrera del loop, que ya siguen llegando y siguen llegando corredores. Acuérdate que eran 2, 5 y 10.
3: 2, 5 y 10, correcto.
2: 2, 5 y 10.
3: Sí.
2: Y...
3: ¡que no!
2: ¡Que no!
3: 2, 5 y 10. Y los
2: ¡qué
3: dos!
2: ¡Gente! ¡Qué gente, Gabo! Bueno, ahí va Iker a convivir con los corredores que ya han llegado a la meta, dale.
3: Es correcto, ya varios que vinieron y que pues tuvieron diferentes distancias, diferentes retos, por supuesto, para... Me voy a acercar con algunos de ellos. ¿Qué ole? ¿Cómo están? ¿Buenos días?
4: Buenos días.
3: Oye, ¿qué distancia corriste?
4: 15 kilómetros.
3: 15. ¿En cuánto tiempo, hermano?
4: En 1:01, quedé en primer lugar.
3: ¡Ah, esa está!
2: Oye, Iker, ¿me escuchas?
3: Kike Mireles, ¿cómo estás, carnal?
5: Muy bien, carnal, ¿cómo andas?
3: Yo feliz de verte siempre en el deporte, siempre en temas interesantes que tienen que ver con la salud y demás. ¿Cuánto corriste y qué distancia, y qué tiempo hiciste?
4: A ver,
5: no vi.
4: Él era puntero, él dirigió el paso.
5: Me equivoqué. Iba corriendo más de lo que debería de correr, porque gracias a unos amigos que dijeron que iban a ir tranqui, iban muy rápido, yo no me di cuenta.
2: Oye, pero Iker, ¿me escuchas?
3: Tú sí corres, ¿no? O sea, si sí eres runner.
5: Intentamos.
3: ¿Y sí, qué sí, tiempo sí. hiciste en la distancia de hoy?
5: Hoy, no sé cuánto hice, espérame. Aquí vamos a ver.
4: Eso no se pregunta, ni la edad ni el tiempo se pregunta.
3: Sí, no, es muy malo, es mala costumbre, ¿o qué?
5: Sí, mala costumbre, pero, ay, aquí está, mira.
3: Ahí está. Hiciste
5: 1:14
3: en la distancia de
5: Fueron 14 y medio.
3: 14 y medio, perfecto. Oye, ¿alguna recomendación para quienes están escuchando y quieran empezar en este tema del running?
4: Ah, pues Bartolos. Yo empecé a correr con el equipo de los Bartolos y ellos me enseñaron y ellos me tienen ahí. Entonces, que entrenen, que se asesoren y que lo hagan por gusto.
3: ¿Cuántos son ya, por cierto, hermano? Bienvenido.
6: Hola, ¿en dónde?
3: Pues en Bartolos, en el grupo.
6: Pues somos bastantitos, mero, como...
3: Sí, no, yo sé.
6: Como 170, 180, por ahí andamos.
3: ¿Y todavía se pueden juntar más banda?
6: Sí, sí, la verdad es que tratamos de mantener un grupo no tan grande, porque pues el chiste es que el entrenamiento sea personalizado. Somos dos coaches, entonces pues tener ahí como buena retroalimentación con los corredores, pero sí, ahí andamos.
3: Quien quisiera más o menos acercarse al menos para algún consejo, empezar en esto, ¿dónde los encuentran?
6: En redes sociales, estamos como @bartolosmx, ahí nos pueden escribir, ahí tenemos toda la info.
3: Perfecto, pues enhorabuena y felicidades, mis carnales.
5: ¿Entrenan para maratones?
3: ¿Ah, sí? Sí. ¿En cuánto tiempo crees que más o menos yo esté listo?
6: Como en un año ya te andes echando un maratón.
3: Y se vio bien, ¿eh?
4: Empezando hoy.
3: Empezando ya. Dice, pero ya, sal corriendo ya.
5: No, o sea, de aquí al que sigue de Querétaro ya estás, sí. Ya estás puesto. No, pero, ¿en serio?
3: No, sí, sí.
5: A ver, ahorita sí. Traes terminal.
3: De una vez ya, pero es contactless.
5: Sí, ya terminal y ahorita. O es más que se arranque ahorita con los 15, ¿no? Todavía.
3: De una vez alcanzo. Oye, me decía que tú eres la que ganó, ¿qué?
7: Yo, la categoría de 5K.
3: Ah, ¿qué tal? ¿Cuánto tiempo hiciste?
7: 16,
3: eso es todo. Perfecto, pues enhorabuena y felicidades. Muchas gracias.
5: Revisen, métanse a ver de verdad los tiempos porque alguien aquí mintió.
3: Sí.
5: De manera descarada, exacto. De manera descarada, revisen a Jimena. Ahí búsquenla.
3: ¿Cómo ves, Loretita?
2: Es que, ¿qué te digo? O sea, 16 minutos tardó en correr 5 kilómetros. Olvídalo, o sea... Yo me hubiera echado todo el día.
3: Sí, tú vendrías todavía llegando, ¿no?
2: Yo no, ni siquiera hubiera llegado. O sea, así se las pongo. Pero si les parece, vamos a ir con música a la cabina de Exa 95.5 y ya regresamos desde la carrera Loop aquí en Jurica. 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
0: 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La hora exacta es 8:16. 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
6: 8:17 en EXA 95.5. ¡Bien, señor! No sé cuánto corrió, pero ya llegó.
7: No sé si 5 o 10, pero la verdad es que es algo que me gusta mucho de este tipo de eventos.
6: ¿Por qué? ¿Porque tú corres? ¿Tú corres?
7: De repente, 5. ¿Sí? 5 si me aviento.
6: ¿A poco?
7: 5 si yo me aviento, en media hora.
6: Yo la verdad es que no corro, pero sí hago ejercicio, ¿eh? Por mi edad.
7: Sí, te hemos visto, te hemos visto.
6: Y ahorita estoy bien delgadita.
7: Sí, sí, muy, muy acuerpada y todo. No, pero lo que te iba a decir es que uno aprecia el esfuerzo que se da, digamos, en este tipo de eventos, porque además es contra ti mismo.
6: Ajá.
7: El tema es el reto te lo pones, la distancia te lo pones, el tiempo te lo pones. Y cuando lo cumples, la satisfacción es enorme, ¿no?
6: Oye, y lo platicábamos hace rato, para muchos, ese es como el calentamiento, por así decirlo, para el Querétaro Maratón, que ya va a ser ahora en octubre.
7: Uno de los,
6: entonces, van como mejorando su tiempo. Ahorita Jaime Antonio me decía que también estaba aquí Abel Magaña, que es uno de los organizadores del Querétaro Maratón. Jaime Antonio, uno de nuestros jefes, pues aquí está también, que corrió. Son muchas las personas que van trabajando justamente para mejorar su tiempo y prepararse. Es más, hay unos que hasta se van a Chicago.
7: Sí, sí, Adán.
6: A ver, ¿qué?
7: Que van a Chicago al maratón, ¿a poco no?
6: Oye, sí, Adán no vino.
7: Te digo, ¿va que andaba?
6: No. ¿Adán Rentería vino?
7: No sé, pero lo vi en la publicidad. La doctora Ana Iso está con nosotros, Loretita, ¿cómo estás?
8: Hola, doctora.
9: Hola, ¿cómo están? Mucho gusto.
6: ¿Cuántos kilómetros, cuánto tiempo, doctora?
9: 10 kilómetros, 40 minutos.
7: Estuvo 40 bien minutos, el tiempo, bien,
6: sí,
7: ¿no?
6: Sí. Ahorita Iker entrevistó una chava que fueron 5 kilómetros en 16 minutos, doctora. Pero ¿cómo lo logran?
9: No, bueno, es una locura.
7: Va volando, ¿ah? ¿Eh? Buen tiempo, volando, muy buen tiempo.
6: Sí. Yo seguiría corriendo. O sea, mis 5 kilómetros ahí seguiría yo en la pista. Vámonos. No he llegado.
9: Sí, estuvo buena la corrida del día.
7: Platícanos un poquito del tema de la salud, los beneficios que tiene al final del día participar de este tipo de eventos, doctora.
9: Bueno, quisiera primero que nada invitarlos a América Santa Carmen. Tenemos un programa muy bueno para todas las personas. Hay factores de riesgo muy importantes que tenemos que tomar en cuenta, como es diabetes, hipertensión, familiares que tengan daño renal. Y siempre pues el chequeo y la prevención es lo más importante. Por eso los invito a América Santa Carmen. Tenemos un programa totalmente gratuito para que revisen su riñón. Sumamente importante porque es algo que no realizamos y lamentablemente los pacientes llegan en estadio 5 a...
6: ¿Qué es estadio 5?
9: Estadio 5 ya es cuando tienes un daño renal irreversible en el cual ya necesitas un tratamiento de sustitución renal como es diálisis o hemodiálisis. Okay. Y la parte de la prevención es crítico para poder evitar o atrasar llegar a este punto.
7: Eso le iba a preguntar, doctora. Entiendo que si la etapa 5 ya es irreversible, entonces las anteriores con temas de prevención, de chequeo constante, se puede entonces al final del día corregir, ¿no?
9: Por eso es tan importante y por eso nosotros queremos poner nuestro granito de arena. Bien. Para apoyar a la sociedad, a nuestra comunidad y... Con estos programas de prevención, pues esos estadios se pueden retrasar o, en el caso que tengamos estos factores de riesgo, pues prevenirlo.
6: Doctora, no es por ser metiche, pero la veo con ese anillo famoso.
9: Ah.
6: ¿En qué ayuda ese anillo?
9: Famoso anillo Aura, pues... La verdad, yo lo uso mucho para ver. Sí, sí. No,
7: farmear Aura, doctora, usted diga, ahorita la armamos.
6: Ahorita nos ponemos el tú por tú, ¿eh?
7: Vámonos.
9: Yo lo uso mucho para poder medir mi nivel de sueño. Okay. ¿Qué tanto descanso? Me ayuda también para la parte hormonal. Bien. La verdad es que me gusta estarme checando toda la parte de prevención.
6: Bueno, siendo doctora.
9: Me gusta.
7: Tiene que. Y es abonar a la salud. Doctora, rápidamente. Top 3, digamos, de focos rojos que habría que tomar en cuenta para poder ir checarnos. Es decir, si quiero saber si tengo ya un tema de daño renal o verificar algún tema de, ¿a qué señales tengo que ponerle atención?
9: Pues, lamentablemente, no hay muchos focos rojos okay. que nos puedan decir que tenemos daño renal. Por eso es tan importante esta parte de chequeo para poder prevenirlo. Hay algunos que nos pueden dar como... por ejemplo, espuma en la orina, que nos pueden dar como un dato de proteínas y hay una filtración de proteínas a nivel renal, pero realmente lo más importante es hacer los estudios y tomar los focos rojos como estos que decía, ¿no? Hipertensión, diabetes, familiares con daño renal.
6: ¿Qué se da mejor? ¿El tema de sacar sangre? ¿El tema de un ultrasonido?
9: Pues realmente es sangre y orina.
6: Ok.
9: Sí. Y ya ultrasonido y otros tipos de estudios es para ver... exacto, es como algo complementario para
6: Perfecto.
9: El diagnóstico.
6: Doctora, muchísimas gracias.
9: Muchas
6: y felicidades
9: gracias.
6: Por ese tiempo.
9: Gracias.
7: Gracias.
6: Son las 10, digo, las 8. Yo las 10, ¿eh?
7: Las 10.
6: Siento que es lunes. No.
7: Calma, Roberto, calma. Sí. No, tómale mi café.
6: Por favor. 8 de la mañana con 23 minutos. Vamos a ir un corte o a música. No, a música, ¿va? Y ya regresamos transmitiendo desde la carrera del Loop aquí en Jurica. 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
4: 8:32 en Exa 95.5. ¿Quién creen que no corrió?
5: ¿Quién, Gabo?
4: ¡Tere Alcántara! Pero sí madrugó.
6: Sí, yo en el comité organizador.
4: Oye, tú llegaste desde las 5:20 de la mañana. Sí. Tere, ¿tuviste la oportunidad de ver los corredores? ¿A qué hora llegaron?
6: La mayoría de los corredores empezó a llegar 5:15, 5:20, pues para encontrar lugar aquí en la zona de Jurica, de Jurica Campestre. Y padrísimo, mucha familia, ¿se dieron
4: ¿verdad
6: cuenta?
4: ¿Verdad que sí?
6: Ajá. Muchos niños, mucho adolescente. Fíjate, voy a hacer un comentario que a lo mejor nos pone a pensar un poquito cómo es nuestra vida hoy en día, ¿no? Uh-huh. Yo siempre he dicho, a mí me encanta la fiesta y me encanta echarme mi alcoholito y de eso se trata también la vida, de disfrutar,
5: sí,
6: ¿no?
5: Correcto.
6: Pero, por ejemplo, vi un contraste interesantísimo. De repente, pues unos chavos echándose su caguamita, ya sabes, así como en la banquetera a esa
4: ¿ahorita?
6: Hora de la mañana. Como que ya se acabó la fiesta y apenas iban saliendo de una fiesta.
4: ¡No!
6: Y del otro lado,
4: los corredores.
5: Calentando.
6: Bajando gente, corriendo para correr. Entonces, ves como los contextos y este contraste interesantísimo al de los corredores. Por eso yo tomo temprano para terminar temprano. Pero hoy la carrera estuvo bien bonita. Sí. ¿El clima les ayudó?
4: Sí, ayudó mucho.
6: Muy buen clima.
5: Sí.
6: Pues la zona es una zona que muchos corredores de Jurica ya conocen.
5: Correcto.
6: Entonces, se les facilita también la ruta.
5: Y las distancias, ¿no?
6: Muy nobles las distancias. Salieron primero los de 15 kilómetros.
4: Okay.
6: Por logística salieron los de 5 kilómetros y al final salieron los de 10. Esto es al revés. Generalmente acostumbramos a los de más bajos hasta el último, ¿no? Por una cuestión de logística, de rutas y de tiempo, primero salieron 15, luego 5 y luego 10.
4: Oye,
6: y todos, con su medalla de reconocimiento.
4: Tú estuviste como animadora, ambientadora.
6: Claro, hermana.
5: Conductora.
6: Con la asociación en el chisme.
4: Ella en Galilea Montijo, aquí en la carrera de Loop.
6: Claro.
4: Pero nos contaste algo bien interesante de quiénes estaba tomando el tiempo.
6: Luis Urbina es un deportista de alto rendimiento, seleccionado mexicano, que hace X-Trail. Entonces, él hace rutas de montaña.
5: Okay.
6: 100 kilómetros como mínimo es 100. Lo que él corre en montaña. Y son varios cerros los que tienen que subir con diferentes pendientes, diferentes ritmos de carrera. Y él es el que está al pendiente de los tiempos de los participantes, el que organiza junto con su equipo de trabajo la carrera de aquí de The Loop, para que vean que es una carrera seria, es una carrera formal, es una carrera bien armada. Y que bien lo dices, gente de Protección Civil, se tuvo que leer el protocolo previo a la carrera. A las 6 de la mañana yo ya les estaba leyendo el protocolo, a los que saben el corral de la salida, de qué se debe hacer, a dónde deben dirigirse, cuál es la señal de alarma. Se lee todo el protocolo lo que te pide Protección Civil. Estuvo Guardia Municipal con nosotros, Secretaría de Seguridad Pública Municipal, la Asociación de Colonos también,
4: bien organizado.
6: Apoyando. Muy bonito, hermana. Y de aquí a misa de 12, los espero en el coro.
4: Ah, que te vas a ir al coro.
6: Al coro a las 12 me toca en la Santa Madre Iglesia, aquí enfrente.
4: ¿Aquí al lado?
6: Sí, aquí en Nuestra Señora de Jurica.

0: aquí me toca a las 12.
1: ¿De acólito?
0: Sí, puedes ir de acólito. O te subes al coro conmigo. Dale. Está bien bonito. Te paso las rolas por internet.
2: ¿Vas a cantar?
0: Canto en el coro de las 12, Loreta.
2: ¿Es en serio?
0: Sí, saludos a Andrea Zanetti, nuestro director del coro.
1: ¿Cómo? ¿Zanetti? ¿Zanetti? ¿El Zanetti?
0: Sí, es nuestro director del coro.
1: Parece
0: de
1: que
0: existe,
1: ¿verdad?
2: ¿Cómo Tere que
0: lo prometo?
2: Tere Alcántara. ¿Te acuerdas? No manches, Tere.
0: Ahorita voy a mi casa a desayunar para regresar a misa de 12.
1: Qué chulada, Teresita, te queremos mucho. Felicidades.
2: Ya vamos, Tere Alcántara.
0: Y los espero en la próxima carrera de The Loop. Ándale. Esta es la primera de The Loop como tal.
2: Ajá. The Loop, ok. Sí, porque ya había habido otras aquí en Jurica.
0: Sí, las del Rey en sí, y ahorita la Asociación de Colonos tomó The Loop. De hecho, están en @theloop.jurica, allí los pueden encontrar para que los sigan y estén al pendiente de las próximas carreras.
1: Eso.
2: Nos encanta la idea, Tere Alcántara, muchísimas gracias. Vamos a ir con música y regresamos ya para despedirnos, ¿no? Ya para despedirnos, ponte Exa.
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0: 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La hora exacta es 8:43. 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
5: Vamos, vamos, Gabo. 8:44. Perdónenme, me estoy.
6: No te preocupes, enferma. No te preocupes, mira.
5: Pero aquí estamos.
6: Aquí estamos, mira.
5: ¿Qué hiciste?
6: Pues los afecté.
5: Inge Morales. Sí. Iker zafó el micrófono.
6: Pero mira, se ve que ya estaba reparado.
5: Ingeniero Jaime Robledo, Iker zafó el micrófono.
6: Ahí, vía nómina. Por favor, sí.
5: Claudia Guerra.
6: ¿No quieres mandar un correo de una vez?
5: Oigan, bueno, pues la verdad es que la pasamos padrísimo en esta mañana, sí. Fue algo diferente, como lo platicábamos hace ratito, una carrera que se llama The Loop, que fue aquí en Jurica, en donde vimos a muchísimas familias correr juntas. Para muchos fue un precalentamiento. Correcto. Porque ya viene el Querétaro Maratón. Ahorita que ya regresaron, o sea, que ya cruzaron la meta, bueno, pues le dieron su platanito. ¿Cómo se llaman las que comimos ahorita?
6: Barritas. Pero, amaranto.
5: No es amaranto. Tampoco es alegría, que son de cacahuate con miel.
6: Palanquetas.
5: Palanqueta, ándale, sí. Les dieron su palanqueta, todo.
6: Sí, y además debo decirte que en un ambiente de convivencia más que de competencia, si bien también quienes son runners, ¿viste cómo dije? Runners.
5: El runner.
6: Quienes son corredores, pues, utilizan este. Mira, tipo de... Dime.
5: Terry Alcántara me acaba de dar corazones en nuestra foto y la tengo aquí enfrente.
6: Viste qué padre, eso. Oye, pero la verdad es que sí, hubo convivencia más que competencia. Sí hay quien, bien dices, lo toma como preparación, pero más allá de eso, disfrutar la ruta, disfrutar este domingo familiar, diferente, en un lugar de tradición, sí. En Querétaro como Jurica.
5: Arbolado.
6: En un ambiente natural, que eso lo dijiste desde el principio muy bien. Me parece que fue un buen ejercicio y creo que es la primera de muchas carreras bajo este concepto de loop que vamos a vivir aquí.
5: Y seguramente aquí seguiremos, sí. Iker, tú y yo.
6: Aquí estaremos.
5: Y Tere Alcántara conduciendo como Galilea Montijo. Ella en Galilea Montijo. Oye, la de diciembre. Que porque ya le está diciendo aquí a los organizadores.
6: Edición navideña.
5: Que quiere la de Navidad para que corran con sus gorritos. Navideño y con un resorte en el cuello. De duendes.
6: Con las orejas.
5: ¿Qué seríamos nosotras? Un palumpas. Sí, ¿verdad? Ya, Karen, Tere estaba diciendo, el próximo vamos a correr tú y yo 5 kilómetros. Hoy no más.
6: ¿Tú una vez corriste?
5: El Querétaro Maratón.
6: Yo me acuerdo porque 5 kilómetros. Corrí contigo.
5: Sí. No, hombre, pero la subida del tanque fue una mentada.
6: Sí, siempre.
5: No manches, por eso ahorita que decías sí estaba...
6: Ahorita que decías del corredor que en montaña hace 100 kilómetros... Que el tema de las pendientes no, sí. Es igual correr en planito que correr en una montaña.
5: Oye, te voy a decir una cosa, también tienen que traer como un tenis especial y, o sea, por ejemplo, Quique Mireles,
6: sí.
5: Que ahorita entrevistaste hace ratito,
6: sí, sí.
5: Que es parte de los Bartolos, ajá, que sí. Entrevistaste también a Luis.
6: Sí, sí.
5: Ellos te dicen, a ver, vamos a checar qué tipo de pie tienes y te hacen un estudio para ver justamente tu pisada y te dicen, ese es el tenis que tienes que usar.
6: Por eso es que me impresiona tanto, por ejemplo, los hermanos Raramuris. O los que lo hacen
5: que corren en
6: a pie pelón. A pie pelón. O sea, la fortaleza que deben tener en el pie, en los tobillos, porque así se la avientan. Y de hecho, ha habido marcas que les quieren patrocinar.
5: ¿Y no quieren?
6: Y dicen, es que no.
5: Oye, pero a ver, o sea, mi pregunta es real, ¿eh? ¿Qué tendrán? ¿Pie plano?
6: No.
5: A ver, espérate, te van a prender el micro.
7: Ahí estoy. Gracias, Gabo. Ajá. El pie por naturaleza, nuestro pie no debería de ser puntiagudo. Con el uso del calzado, nuestro pie se va deformando.
5: Ya.
7: Y entonces empiezas a tomar una forma hasta cierto punto triangular del dedo gordo hacia abajo.
6: Sí, sí.
7: El pie debería de ser prácticamente cuadrado. O sea, un buen pie, una buena pisada, porque descansa natural, todo el peso, es la manera natural de pisar.
5: No.
7: Pero por las mujeres que utilizan mucho calzado alto y en punta, el pie se les va deformando.
6: Y no solo el pie, dolores. El chamorro.
7: Ajá,
6: también.
7: Todo. Entonces, yo mucho al tener así el pie, así es como debes de pisar. O sea, un animal salvaje, un animal, un gato, un perro, que tienen una pisada natural de acuerdo a su constitución, no sé, física. Ve cómo es la pisada, es cuadradita, es completa.
5: Sí. Ya, ajá, sí,
7: así
5: tiene todo el peso.
7: Deberíamos de haber pisado nosotros. Deberíamos de pisar así.
5: Para oye, y lo mejor del tema del arco y el pie plano, ¿a qué se deberá? Porque dicen que es una malformidad.
6: Malformación, sí.
5: Malformación. El pie plano, por eso tienes que tener el arco a fuerza.
6: Alguna condición, pero lo que, regresando al punto de los rarámuris, ellos en algún momento, recuerdo una entrevista que le hacían a alguna de estas hermanas, que traía además
5: la falda, sí, el traje
6: oye,
5: típico.
6: Oye, ¿por qué no aceptas el patrocinio de tal marca, ya sabes, famoso? Mm. Y decía, no, porque esos me hacen más lenta.
5: ¿Neta?
6: Sí, claro. Así tal cual. Y ganaba, ¿eh? O sea, ganaba, no lo decía nada más de ir, ganaba las carreras,
5: ¿y
6: hacía
5: no se
6: grandes tiempos.
5: Ampollas?
6: Pues yo creo que como dice Tere, o sea,
5: ya hacen como el pie como,
6: sí, como duro, como, elefante. Como callo, exactamente, ajá. Como callo, y entonces lo hacen así. Pero me llama la atención justo cuando se tienen todas las condiciones, como en ocasiones, pues se logran estos tiempos o esas circunstancias, ¿no?
5: Oye, pues ya nos tenemos que despedir. Sí. Muchísimas felicidades a todos los corredores, a los de 15, 5 y 10 kilómetros.
6: Gabo, una disculpa, una porque tenés razón. Sí. Vivimos en el error, más Loreta que yo, pero...
5: Mira,
6: te defendí, está bien.
5: Mira, ni me los digas dos. Nada. Pero pues muchísimas gracias a todos por la invitación, felicidades a todos los corredores. Ya se merecen un menudo, unos tacos.
6: Sí, señor.
5: Una buena cerveza.
6: Una barbacoa.
5: ¿Sabes que a mí no me gusta la barbacoa?
6: ¿Cómo crees?
5: No, porque te deja las carnitas, sí. Pero la barbacoa te deja como grasa acá en el paladar, bien apestoses.
6: Sí eres rara, fíjate. Pero sí te queremos.
5: No, pues te voy a decir una cosa. La barbacoa de Guadalajara es diferente. No, no te deja el cebo.
6: Ah, ¿no?
5: Ajá, porque es de chivo allá.
6: Ah, ¿y de aquí?
5: Aquí, de borrego.
6: De borrego.
5: Ah, ese está bien apesto, sí.
6: Bueno.
5: Pero bueno, ¿quién estuvo en cabina?
6: Karencita.
5: ¿Karen?
6: Karencita.
5: ¿Hermana?
6: La hermene.
5: ¿Neta?
6: Yo creo que sí.
5: ¿Entra a esta hora?
8: Karen Ruiz.
5: Karen Ruiz, la
6: Karen
5: chiquis.
6: Ruiz.
5: Ah, ya. Sí, dije, no manches.
6: Karen Ruiz.
5: Bueno, Gabo, muchísimas gracias también a ti por haber madrugado. Tere Alcántara, qué gusto poder convivir contigo tan temprano.
7: Adiós.
5: Iker, eres lo máximo. Gracias por haber pasado por mí, aunque me haya quedado dormida.
6: Un placer, Loretita, se te quiere.
5: Yo también te quiero. Que tengan un muy buen domingo. Hasta mañana.
6: ¡Arroz!
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0: 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La hora exacta es 8:59. 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

0: La hora exacta es 9:07. 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

0: hora exacta es 9:14. 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

0: La hora exacta es 9:27. 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

0: por Exacta es 943. 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

0: por Exa Times. 9:49. 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

0: La hora exacta es 9:59. 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
2: Diez de la mañana con un minuto, 10:01, bienvenidos a esta transmisión especial de Exa 95.5, la estación naranja. Un servidor, Adán Rentería, es domingo y hay una gran bendición. La bendición es chambear en domingo. Hay gente que anhelaría estar chambeando en domingo y que no tiene chamba. Y para mí esto de verdad... Antes de decirles dónde estoy, les voy a decir que estoy viendo para cerrar la pinza de por qué, además de la chamba, que siempre será una bendición, chambear desde aquí, comunicar desde aquí. Es un deleite. Tengo enfrente de mí a un viñedo, árboles adultos, me refiero a árboles de 40, 50 años. Lo que veo al fondo es un paisaje completamente verde. Veo un valle donde se está consolidando el primer biodesarrollo de la entidad, que será un referente a nivel bajío. Y nos encontramos en Valle Cardinal, porque hoy hay vendimia. Y además de la vendimia está todo lo que el ecosistema te ofrece. Qué gusto saludarte y gracias por la invitación, querido Ramón Ramírez.
3: Adán, muy, muy buenos días, pues bienvenidísimo de nueva cuenta aquí a Valle Cardinal. Te decía hace un momento, ya eres de casa, ya te sentimos
2: así
3: de casa.
2: Así me siento,
3: Aquí en Valle Cardinal. La verdad es que estamos muy felices, muy contentos de poder hacer nuevamente este evento para nuestros clientes, para que la gente nos conozca, venga y tenga una probadita de lo que es vivir cerca, verdaderamente cerca de la naturaleza, aquí en Valle Cardinal. Es una pequeña experiencia, pero que les va a dar la idea perfecta de cómo pretendemos que la gente viva aquí en Valle Cardinal, con el sonido de los pájaros, con los árboles, como bien comentas, con toda esta naturaleza que se vive, se respira aquí en Valle Cardinal.
2: Oye, lo más interesante de todo, querido Ramón, es que todo este ecosistema aislado y verde, donde te das cuenta de que esto es el verdadero sueño, el vivir rodeado de esto en un lugar pues completamente natural. Pero la magia es que estás a muy pocos minutos de todo lo demás. Y a ver, les digo muy pocos minutos, estamos a 12, 15 minutos de lo que será el nuevo Costco a finales de este año. Y teniendo aquí a un lado, a metros, el estadio de los conspiradores, te hace ver que empezaron al revés. Suele ocurrir algo raro en Valle Cardinal. La meta fue lo último que hicieron, o sea, el estadio garantizó el desarrollo de esta zona, que tiene una urbanización perfecta, calles completas, ves ciclistas, ves corredores, pero al inicio de esta gran avenida está Costco y está Chedraui, y están escuelas, y están fraccionamientos que están siendo aliados de Valle Cardinal.
3: Y esto, sin duda, Adán, no es obra de la casualidad. La verdad es que es un tema planeado, un tema pensado. Justamente Valle Cardinal nace buscando esto, la cercanía de la naturaleza, sin alejarte tanto de la ciudad. Estamos, como bien decías, a 15 minutos de lo que va a ser el Costco, a 20 minutos del Libramiento Surponiente, cerca de escuelas, de todos los servicios que la gente va a requerir, pero sin olvidar que estamos cerca de la naturaleza, completamente fuera del caos de la ciudad, del tráfico. Eso es a lo que nos invita a vivir Valle Cardinal.
2: Y hoy a una vendimia, dicho sea de paso.
3: Hoy a una vendimia para disfrutar de la naturaleza, del clima, de todo lo que nos ofrece la tierra.
2: Bueno, pues aquí estaremos esta siguiente hora. 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Rezamos unos minutos, creo, Ramón.
3: Claro que sí.
2: Son las 10:05. Nos vamos con la mejor programación de la mejor estación, Exa 95.5, un servidor, Adán Rentería. Hoy, domingo, sí, desde el primer biodesarrollo de Querétaro en Valle Cardinal.

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0: 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La hora exacta es 10:12. 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
4: Bueno, son las 10:15, estamos en vivo y en directo, domingo 23 de agosto del año 2026, un servidor, Adán Rentería. Muy contento de estar en este gran lugar, en un día donde usualmente no estamos al aire, o no estoy yo al aire, al menos. Pero vale la pena venir en domingo a Valle Cardinal. Mi querido Ramón Ramírez, de verdad, tú lo sabes porque aquí me has visto. Aunque no hubiera tenido que transmitir el día de hoy, yo vengo aquí a Los Leiva. ¡Qué gran barbacoa, eh!
5: Es correcto, Adán. Fíjate que el restaurante de Los Leiva fue una colaboración que tuvimos aquí en Valle Cardinal, porque la verdad es que es una delicia y necesitamos también poderles transmitir un poquito a la gente que viniera a conocer Valle Cardinal, que viniera y hiciera un plan de fin de semana, hiciera un plan de domingo. Entonces, qué mejor que venir, echarte una barbacoa en la mañana tempranito, conocer Valle Cardinal, conocer los lagos, conocer el arroyo que atraviesa aquí Valle Cardinal, y al final armar tu plan perfecto para el fin de semana con la familia y demás, y pues por supuesto conocer Valle Cardinal, enamorarse del proyecto, de la naturaleza, de todo el entorno que hay tan maravilloso aquí en Valle Cardinal, y pues creo que es eso. Está la granjita que alguna vez tus hijas conocieron.
4: Ahí están mis hijas en este momento, porque hay una serie de animales muy, son de granja, pero de granja exóticos, porque hay unas cabritas. Se llaman cabritas de Camerún, hay ponis, hay unas gallinas y gallos de especies exóticas, querido Ramón.
5: Es correcto. Entonces, está para que se arme el plan perfecto de domingo, de fin de semana. Y justamente todo esto, este concepto abona a que la gente conozca lo que queremos, que vivan en Valle Cardinal.
4: A ver, te voy a decir algunas de las cosas que yo ya viví. Parque para perros, viñedo, mirador celeste, canchas de pádel, tirolesa infantil, fogateros, escalódromo. Eso es una realidad hoy aquí.
5: Y fíjate que todo tiene un enfoque de vivir en el exterior, de hacer experiencias al exterior, de tener actividades disfrutando de la naturaleza, disfrutando de los árboles, de los lagos. Todo este ambiente es lo que queremos que la gente viva en Valle Cardinal, y justamente es el concepto. Por eso es un biodesarrollo, porque antepone el disfrute de la naturaleza, el disfrute de la vida al exterior, para que lo vivas afuera de tu casa, que no tengas que ir recorrer grandes distancias, que lo tengas aquí, un parque de más de 10 hectáreas donde vas a poder tener todas estas experiencias y más aquí en Valle Cardinal.
4: A ver, es un tema muy sencillo. Ustedes que escuchan la radio, que consumen las redes, que ven la televisión, que ven espectaculares, están bombardeados de fraccionamientos. Es Querétaro un boom inmobiliario, es pechuga en el país por lo que ofrece el Estado. Pero lo que ofrece Valle Cardinal es distinto. Créanme, no es un argumento de venta. Se los estoy diciendo porque aquí estamos y aquí he estado en el Resort con mis hijas, recorriendo los lagos, recorriendo el lugar que tiene un sabor que pocas veces ocurre. Yo he visto fraccionamientos que transforman de 0 a 100. Les siembran árboles y crecen y quedan muy bonitos. No, aquí ya estaba. Aquí será un fraccionamiento inmerso en un ecosistema que ya existía, de árboles maduros, de lagos que no son artificiales. Es la magia de Valle Cardinal, que es un biodesarrollo que ya estaba y al que se le suman los terrenos.
5: Claro, es correcto. Es justamente el valor agregado que tiene Valle Cardinal, toda esta naturaleza en donde estamos nosotros llegando. Pero fíjate que lo padre es que estamos llegando no a invadir ese espacio, sino a integrarnos con esa naturaleza. De manera muy responsable, tenemos aquí la Peña de Cristo, la Reserva de la Peña de Cristo, que está colindando con Valle Cardinal. Entonces, es la intención de conectarnos de manera muy respetuosa al medio ambiente, al entorno natural, pero tener esa facilidad y ese disfrute de vivir cerca de la naturaleza, en contacto con la naturaleza.
4: Cuando vengan para acá, van a ver por qué le dicen la Peña de Cristo. A mí me gusta correr los fines de semana aquí mis carreras largas y tengo la oportunidad de ir disfrutando esa Peña de Cristo. Si ustedes lo ven desde una perspectiva un poquito más lejana, se ve como Jesucristo acostado, como esta sábana santa, se ve el rostro y se ve un cuerpo de Jesucristo acostado. Es lo que adereza a Valle Cardinal, que hoy hay vendimia, dicho sea de paso, qué mejor plan. Son las 10:20, ya en un ratito más quiebra la mañana y aquí estaremos. 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
5: Y si me permites, adelante, búsquenos a través de Google o Google Maps o Waze, pongan Valle Cardinal y los va a traer el mapa para aquí a Valle Cardinal. Es súper sencillo, a 20 minutos de libramiento, a unos pasos del estadio de béisbol de los pegado, conspiradores. Literal. Entonces está súper sencillo, súper fácil. Vénganse a disfrutar de este día en Valle Cardinal.
4: Gracias, Ramón. Platicamos unos minutitos. Vámonos con más en la Estación Naranja. Un servidor, Adán Rentería. Hoy, desde el primer biodesarrollo de nombre Valle Cardinal.
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0: 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La hora exacta es 10:28. 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
8: Bueno, estamos de regreso en vivo y en directo desde Valle Cardinal. Es domingo y hay trabajo, y el trabajo no es trabajo cuando estás en Valle Cardinal. ¿Por qué? Porque es la aspiración de cualquiera, ¿eh? Bueno, al menos creo yo, si ustedes se fijan, a ver, pongan ejemplos, países primermundistas, países que tienen, ¿dónde viven los ricos de Estados Unidos? En los suburbios. ¿Dónde viven los ricos de Europa? En los suburbios. Es un lujo estar

0: crecimiento en tu inversión aquí en Valle Cardinal. Es justamente la otra ventaja que les ofrece Valle Cardinal. Invertir desde ahorita en tu patrimonio, hacer crecer tu patrimonio y tener esa oportunidad de plusvalía impresionante que va a tener este Valle Cardinal, sin duda, sobre todo porque estamos en el nuevo polo de desarrollo de la zona metropolitana de Querétaro, con este enfoque en la naturaleza.
1: Oye, Ramón, cualquiera que sabe de lo inmobiliario, y se los digo yo, cualquiera que trabaja en esta empresa, tendrá la oportunidad, mis compañeros, colegas, comunicadores de Multimundo Radio, hemos tenido la oportunidad de ver cómo el timing en lo inmobiliario es todo. Hemos conocido desarrollos que hoy valen un dineral, siendo un cerro que nos dijeron aquí va a estar esto. Era el momento para invertir. Era el momento para invertir y la gente que lo hizo ganó un dineral. ¿Cuál es el mejor momento para comprar un terreno? Hace 25 años. ¿Cuál es el segundo mejor momento para comprar un terreno?
0: Hoy.
1: Así de sencillo. Entonces, entendamos esto como una oportunidad invaluable, Ramón. Vengan a Valle Cardinal. Vengan a ver lo que todavía no está consolidado como el desarrollo ya al 100% hecho. Pero ahí está la magia. La magia está en la garantía de que así será, porque son una empresa seria, porque están dando la certeza jurídica que esto necesita para saber que esto va a ocurrir. Pero estamos llegando en el momento exacto para ganar dinero, para obtener la plusvalía y dejar hornear tu terreno y el día de mañana, muy pronto, valga un dineral.
0: Es correcto, es algo que les invita Valle Cardinal a invertir desde ahora en su futuro, en el futuro de sus hijos, en el futuro de la familia y pues en un entorno inmejorable. Definitivamente esta zona va a estar impresionante, todo este corredor de Corregidora Huimilpan trae un empuje brutal, es sin duda, como ya lo venimos diciendo, es el nuevo polo de desarrollo de la zona metropolitana. Pero el con ese enfoque, con el enfoque de vivir cerca de la naturaleza, estamos en la zona junto con Amealco, Huimilpan, tiene una tradición ecoturística impresionante y lo platicábamos.
1: Claro.
0: La gente viene a correr, viene a disfrutar de la naturaleza que les ofrece aquí esta zona. El clima, por supuesto, es un clima completamente distinto a lo que vivimos en la ciudad de Querétaro. Entonces, todo esto son atributos que les ofrecemos aquí en Valle Cardinal. Y no es que nosotros los estemos creando, es la realidad que se vive aquí en Valle Cardinal. Entonces, por eso la invitación a que vengan, disfruten de este día de la vendimia, pero también conozcan, disfruten del clima, disfruten de la naturaleza que se vive aquí en Valle Cardinal. Ahorita la zona está verde, espectacular. Para donde quiera que voltees, ves naturaleza, ves verde, ves árboles. Y pues es justo lo que queremos, que la gente venga, tenga esa probadita y pues se enamore de la zona, se enamore del proyecto, se imagine viviendo aquí ya con sus hijos y disfrutar de todo lo que les puede ofrecer Valle Cardinal, con terrenos en clúster privado, con un montón de amenidades, que bueno, solamente lo van a tener aquí en Valle Cardinal, con ese enfoque, esa disfrute de la naturaleza.
1: Biodesarrollo, grábense este nombre porque siempre hay alguien que es pionero y luego hay quien quiere copiar. El biodesarrollo lo creó en Querétaro, Valle Cardinal, no existía. Es el primer biodesarrollo de esta pechuga inmobiliaria que significa Querétaro. Y aquí está en Valle Cardinal. Ser biodesarrollo implica muchas cosas que naturalmente ya tenía esta tierra. Vamos a ir con más música. Me quedo con una idea. Las zonas inmobiliarias se van llenando y saturando. Hay una muy potente, muy bonita, que es la del Querétaro moderno, la que todo mundo conoce, que es la del Marqués y Querétaro, la que está pegada para allá. Esta zona ya no tiene para dónde hacerse. La tierra es muy cara, el metro cuadrado. El polo de desarrollo nuevo, el que sabe de inversiones y el que sabe hacia dónde va el desarrollo de Querétaro, sabe que viene para Corregidora Huimilpan. Costco no se equivoca. Costco investiga, Costco analiza y Costco ejecuta y ejecutó aquí, en esta zona donde se encuentra Valle Cardinal. Platicamos de eso, ¿qué te parece si en la siguiente intervención?
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0: 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La hora exacta es 10:44. 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
7: Son las 10 de la mañana con 46. 10:46. Estamos en vivo y en directo desde esta gran, gran vendimia de Valle Cardinal, el primer biodesarrollo de Querétaro. Y está el anfitrión, no me había dado cuenta, Ramón Ramírez, el tercer año que estoy aquí. Qué gusto.
8: Es correcto. Así es, ya el tercer año. Y bueno, la idea es que este evento se convierta en un evento ya tradicional de Valle Cardinal, que sea el evento anual de Valle Cardinal, en el que queremos que la gente disfrute, los clientes disfruten, vengan. Y cada vez va a haber más actividades para hacer aquí en este evento anual en Valle Cardinal. Por ejemplo, tenemos les invitamos una cata de vinos para que degusten el vino, les expliquen un poquito la experiencia del vino. Tenemos la zona Kids, la granjita infantil, por supuesto, un mercadito con productores orgánicos que pueden encontrar diferentes productos, y pues una serie de cosas que al final de cuentas es para que disfruten, la gente pruebe lo que es vivir en Valle Cardinal, tenga esa experiencia de vivir en Valle Cardinal, cerca de la naturaleza, en un entorno inmejorable y, como bien decíamos, en el nuevo polo de desarrollo de Querétaro, en la mejor etapa, en una etapa de preventa, que les va a ofrecer pues crecer su patrimonio. En fin, podemos aquí pasarnos horas platicando de las ventajas de invertir en un proyecto como Valle Cardinal, pero sin duda vengan, conozcan Valle Cardinal, disfruten de esta magnífica ubicación en Valle Cardinal y bueno, anímense a invertir, a hacer crecer su patrimonio y a pasar el día aquí con nosotros. Estaríamos muy felices de tener a la gente, de tener a su familia aquí con nosotros y disfrutar de este domingo de vendimia en Valle Cardinal.
7: De verdad, esto es orgánico. Mi hijita preciosa María Paula me está trayendo en este momento unos tacos de los Leiva. Después de haber disfrutado la granjita, nos vamos a comer esos tacos en unas mesitas de madera que están puestas aquí. Y esto es Valle Cardinal, no es un argumento de venta. Hay un Razor que a ella le encanta, al igual que a mi otra hija, subirse y dar la vuelta en todo Valle Cardinal y elegir y ver dónde va a estar tu próxima inversión. Y la invitación es esa, se lo repito porque es muy fácil. Algunas ideas breves antes de irnos. El mejor momento para comprar un terreno fue hace 25 años. El segundo mejor momento para comprar un terreno es hoy. Hay una empresa como Costco que, si algo tiene, es una rigurosidad para investigar dónde asentarse, dónde ubicarse. Y después de análisis y de especulaciones, y dónde sí, dónde no, va a estar en Juriquilla, no, Costco eligió la zona de Valle Cardinal. Costco no se equivoca. No se equivoquen ustedes esperando a otro momento para invertir. El mejor momento es hoy. Y es aquí, en Valle Cardinal, el primer biodesarrollo. Nada más rápido también para concluir, querido Ramón. 14 experiencias, más de 14. Mirador celeste, viñedo, canchas de pádel, parque para perros, tirolesa infantil, fogateros, escalódromo. Todo esto aderezado por un parque central impresionante. En fin, no hay pretexto. Vengan, por favor, a conocer Valle Cardinal y no me dejen de invitar. Cada año es un gusto estar aquí. Además, en ese inter, aquí hemos estado en otras ocasiones, pero me siento honrado de estar en este gran día en Valle Cardinal, Ramón.
8: Adán, ya eres de la casa, ya eres parte de Valle Cardinal, te sentimos parte de Valle Cardinal, porque pues nos has visto desde el principio aquí en Valle Cardinal, te hemos recibido con muchísimo gusto y hoy no es la excepción. Y pues invitar a la gente para que también venga y forme parte de Valle Cardinal, así como tú eres ya parte de este proyecto, de este maravilloso proyecto, pues invitarlos a que vengan, disfruten su domingo en familia, disfruten la vendimia, todas las actividades que tenemos en la vendimia, y por supuesto se den la vuelta, conozcan los lagos, los patos, y elijan en dónde ver crecer sus hijos, en dónde invertir, en dónde hacer crecer su patrimonio aquí en Valle Cardinal, cerca de la naturaleza.
7: Gracias, Ramón. 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Ramón, un gusto y gracias, ¿eh?
8: Muchísimas gracias, Adán, por estar aquí con nosotros, un gustazo, y pues a disfrutar el resto del domingo.
7: Ya quebró, ya está a punto de quebrar el día para echarnos un vinito aquí en Valle Cardinal, en esta gran vendimia. Mañana, si Dios quiere, de 1 a 3, estaremos en causa y efecto. Gracias, Ramón.
8: Gracias a ti, Adán.
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0: 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La hora exacta es 10:58. 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

0: hora exacta es 11:08. 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
4: Jaimito, ¿cómo se dice perra en inglés? 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
4: 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Porque tienen chispa.
5: 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Pero hasta que no descubran chela, no nos vamos.
6: Ándale.
7: ¿Qué hacía un tamal en el hospital?
8: ¡Tamalito!
9: Tiene que dejar el azúcar, la harina y las cervezas. 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
10: ¡Ay, no, qué triste!
11: ¿Qué es un pelo en una cama?
12: ¿Qué?
11: Es un vello durmiente. ¡Ah!
5: Yo confundo los nervios con hambre, ansiedad con hambre, aburrimiento con hambre, hambre con hambre y así.
6: Yo pensando que te traía bien loca y ya así estás.
5: Está un carnal con el psicólogo, ¿no? Y le dice, oiga, a ver, me levanto a las 6. Llevo a mis hijos a la escuela. Después trabajo todo el día. Luego lo recojo. Luego les doy de comer. ¿Usted podría aclararme de qué zona de confort tengo que salir?
6: ¿Qué tal? Si anoche soñé que compraba un carro, hoy me voy a acostar temprano porque hoy me lo entregan.
5: Una señora le dice a su marido, oye, ¿tú has visto cómo el vecino se lleva con su esposa? Que la agarra, la carga y la ve en la cochera. Y va a ver, ¿tú por qué no haces lo mismo? Y el señor dice, no, pues yo no tengo la confianza con la señora.
13: ¿Cuál es el lápiz que te puede matar? La pistola.
6: Claro.
14: ¿Dónde vive Bosley?
15: ¿Dónde?
14: Allá.
5: ¿Qué le dice el man a la muchacha? Ay, es que me gusta tu personalidad.
10: Ay, gracias, es un trastorno.
6: Las mujeres dicen, nada ilusiona más a un hombre que nosotras. Y el Cruz Azul, ¡oílas!
5: La vida da muchas vueltas. Hace muchos años teníamos muchos sueños. Y ahora tenemos mucho sueño y muchos años.
6: Sí, sí, sí.
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0: hora exacta es 11:19. 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

0: hora exacta es 11:26. 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

0: La hora exacta es 11:36. 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

0: La hora exacta es 11:40. 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

0: hora exacta es 11:48. 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

0: exacta es. 11:56. 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

0: exacta es 11:59. 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

0: La hora exacta es 12:01. 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

0: Ahora exacta es 12:10. 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

0: La hora exacta es 12:26. 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

0: hora exacta es 12:43. 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

0: exacta es. Es la una. 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

0: hora exacta es 1:14. 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
6: Jaimito, ¿cómo se dice perra en inglés? Dog. ¿Y veterinario? Ah, está muy fácil. Doctor.
7: El bikini ya está listo. El cuerpo es el que no coopera.
8: ¿Por qué las galletas cuentan chistes? Porque tienen chispa.
7: Descubrió un agua en Marte. Pero hasta que no descubran chela, no nos vamos.
9: Ándale.
10: ¿Qué hacía un tamal en el hospital? ¡Tamalito!
11: Tiene que dejar el azúcar, la harina y las cervezas. Muchas gracias, doctor. No soy doctor, soy cajero y su tarjeta no pasó.
12: ¡Ay, no, qué triste!
13: ¿Qué es un pelo en una cama?
14: ¿Qué?
13: Es un vello durmiente.
14: ¡Ah!
7: Yo confundo los nervios con hambre, ansiedad con hambre, aburrimiento con hambre, hambre con hambre y así.
9: Yo pensando que te traía bien loca y ya así estás.
7: Está un carnal con el psicólogo, ¿no? Y le dice, oiga, a ver, me levanto a las 6, llevo a mis hijos a la escuela, después trabajo todo el día, luego lo recojo, luego les doy de comer. ¿Usted podría aclararme de qué zona de confort tengo que salir?
9: ¿Qué tal? Si anoche soñé que compraba un carro, hoy me voy a acostar temprano porque hoy me lo entregan.
7: Una señora le dice a su marido, oye, ¿tú has visto cómo el vecino se lleva con su esposa? Que la agarra, la carga y la ve en la cochera. Y va a ver, ¿tú por qué no haces lo mismo? Y el señor dice, no, pues yo no tengo la confianza con la señora.
15: ¿Cuál es el lápiz que te puede matar? La pistola.
9: Claro.
16: ¿Dónde vive Bosley?
17: ¿Dónde?
16: Allá.
7: Que le dice el man a la muchacha. Ay, es que me gusta tu personalidad.
9: Ay, gracias, es un trastorno. Las mujeres dicen, nada ilusiona más a un hombre que nosotras. Y el Cruz Azul, ¡oílas!
7: La vida da muchas vueltas. Hace muchos años teníamos muchos sueños. Y ahora tenemos mucho sueño y muchos años.
9: Sí, sí, sí.
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0: mejor exacta es 1.29. 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

0: hora exacta es 1:44. 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

0: Por Exacta es 1.52. 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

0: exacta es 1:58. 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

0: La hora exacta es 2:12. 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

0: hora exacta es 2:24. 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
1: La hora exacta es 2:39. 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

0: hora exacta es 2:48. 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
1: La hora exacta es 2:51. 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

0: La hora exacta es 3:11. 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
3: Jaimito, ¿cómo se dice perra en inglés? Dog. ¿Y veterinario? Está bien fácil. Doctor.
4: El bikini ya está listo. El cuerpo es el que no coopera.
5: ¿Por qué las galletas cuentan chistes? Porque tienen chispa.
4: Descubrí un agua en Marte, pero hasta que no descubran chela no nos vamos.
6: Ándale.
7: ¿Qué hacía un tamal en el hospital?
8: ¡Tamalito!
9: Tiene que dejar el azúcar, la harina y las cervezas. Muchas gracias, doctor. No soy doctor, soy cajero y su tarjeta no pasó.
10: ¡Ay, no, qué triste!
11: ¿Qué es un pelo en una cama?
12: ¿Qué?
11: Es un vello durmiente.
4: Yo confundo los nervios con hambre, ansiedad con hambre, aburrimiento con hambre, hambre con hambre y así.
6: Yo pensando que te traía bien loca y ya así estás.
4: Está un carnal con el psicólogo, ¿no? Y le dice, oiga, a ver, me levanto a las 6. Llevo a mis hijos a la escuela. Después trabajo todo el día. Luego lo recojo. Luego les doy de comer. ¿Usted podría aclararme de qué zona de confort tengo que salir?
6: ¿Qué tal? Si anoche soñé que compraba un carro. Hoy me voy a acostar temprano porque hoy me lo entregan.
4: Una señora le dice a su marido, oye, ¿tú has visto cómo el vecino se lleva con su esposa? Que la agarra, la carga y la ve en la cochera. Y va a ver, ¿tú por qué no haces lo mismo? Y el señor dice, no, pues yo no tengo la confianza con la señora.
13: ¿Cuál es el lápiz que te puede matar? La pistola.
6: Claro.
14: ¿Dónde vive Bruce Lee?
15: ¿Dónde?
14: Allá.
4: ¿Qué le dice el man a la muchacha? Ay, es que me gusta tu personalidad.
10: Ay, gracias, es un trastorno.
6: Las mujeres dicen, nada ilusiona más a un hombre que nosotras. Y el Cruz Azul, ¡oílas!
4: La vida da muchas vueltas. Hace muchos años teníamos muchos sueños. Y ahora tenemos mucho sueño y muchos años.
6: Sí, sí, sí.
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0: hora exacta es 3:42. 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

0: hora exacta es 3:53. 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

0: La hora exacta es 4:14. 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

0: La hora exacta es 4:27. 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

0: exacta es 437 Pontexa 95.5. 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

0: La hora exacta es 4:57. 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
7: Bienvenidos a la edición número 34 del Exámetro, el conteo oficial de la cadena más importante de habla hispana. Yo soy Juan Carlos Nájera y a lo largo de esta hora te presentaré las 10 canciones más pedidas en Exa FM. ¡Comenzamos!
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7: Madonna vuelve a sus raíces con Dancetería. La canción toma su nombre del mítico club de Nueva York, donde la reina del pop bailaba antes de alcanzar la fama, y hoy convierte sus recuerdos en un nuevo tema. Es momento de escuchar a Madonna en el lugar número 10 del Exámetro.
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1: Danny Ocean y su perrito Kello se roban la portada de una famosa revista de moda. En esta edición de Dog, dedicada a las mascotas, el venezolano posó junto a su pastor australiano y compartió la historia de cómo su llegada le cambió la vida hasta convertirse en su compañero inseparable. Es momento de escuchar a Danny Ocean en el lugar número 9 del Exámetro.
2: Full Harmony.
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1: Olivia Rodrigo ayuda a una seguidora a terminar la universidad. Al conocer la historia de Jamie Cosey, la cantante le envió $5,000 para poder pagar su último semestre. Sin embargo, la joven decidió mantener el gesto en secreto hasta terminar sus estudios este año. Es momento de escuchar a Olivia Rodrigo en el lugar número 8 del Exámetro.
0: Lugar número 8.

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4: Ponte cómodo que estamos de regreso en el exámetro. Recuerda hacer tus peticiones a través de las redes sociales de Exa FM.
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4: Pedacito de mi corazón de Siddhartha es un emotivo tema que el músico dedica a su hijo Mar. De acuerdo con el cantautor, la canción nació de manera espontánea, inspirada en su faceta como papá y lo que significa extrañar el hogar mientras estás de gira. Es momento de escuchar a Siddhartha en el lugar número 7 del exámetro.

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1: Respirar de María José es un tema que habla de sanar y recuperar la fuerza después de una ruptura. La canción es el primer sencillo de su próximo álbum, Alma de Mujer, que llegará en marzo del 2027, marcando una nueva etapa musical para La Josa. Es momento de escuchar a María José en el lugar número 6 del Exámetro.
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1: Gloria Trevi transforma un momento difícil en su más reciente sencillo Pompas de Jabón. La regiomontana reveló que el tema nació durante una etapa de reflexión, mientras atravesaba tristezas, soledad y decepciones, hasta descubrir que despertar cada día ya es un motivo suficiente para celebrar. Es momento de escuchar a Gloria Trevi en el lugar número 5 del Exámetro.
0: Lugar número 5.

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4: Estamos de regreso en El Exámetro. Recuerda seguirme en redes sociales como @jcenajeroficial.
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4: Después de 21 años de trayectoria, Hugel presenta su primer álbum 21. El material, que reúne 21 canciones, marca un nuevo capítulo en la carrera del DJ y productor francés, del cual se desprende su primer sencillo, Moving to the Sun, que esta semana ocupa la cuarta posición del Exámetro.
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2: Yuridia estrena Que se vaya, su más reciente sencillo, con el que suma un nuevo capítulo a su etapa dentro del regional mexicano. El tema vuelve a reunirla con Eden Muñoz, quien en esta ocasión estuvo a cargo de la dirección del tema. Es momento de escuchar a Yuridia en el lugar número 3 del exámetro.
1: Lugar número 3.

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2: Estamos de regreso en el Exámetro. Recuerda hacer tus peticiones a través de las redes sociales de Exa FM.
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2: La Gusana Ciega celebra 30 años de historia. A través de un post en redes sociales, la banda compartió distintos recuerdos de 1996, cuando presentaron Merlina, su primer disco, y que dio inicio a la historia que hoy cumple 3 décadas. Es momento de escuchar a La Gusana Ciega en el lugar número 2 del Exámetro.
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1: Esta semana Madonna ingresa al 10º sitio con Dancetería. Danny Ocean sube al número 9 con Partidazo. María José se posiciona en el 6º escalón con Respirar. Pompas de Jabón de Gloria Trevi asciende al 5º lugar. Yuridia sube al 3er peldaño con Eres Mi Nada. Y La Gusana Ciega se mantiene en la 2ª posición del Exámetro.
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1: Ariana Grande exige al equipo de Donald Trump que deje de usar su música luego de que su tema We Can Be Friends fuera usado por el Team Trump para difundir contenido contra las personas trans. Es momento de escuchar a Ariana Grande en el primerísimo lugar del Exámetro.
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1: El Exámetro es producido por Saúl García, el guión a cargo de Hatsiri Durán, dirección general Jesse Cervantes, todos los derechos reservados de MBS Radio. Yo soy Juan Carlos Nájera, nos escuchamos en la próxima edición y recuerda en todas partes, ponte Exa. Adiós. Adiós.
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0: la hora exacta es 5:54. 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